Y es así como llegamos al final del Fuego Mix el día de hoy. Estoy aquí de lunes a viernes con música sin comerciales que puedes escuchar a través, el mix lo puedes escuchar a través de la aplicación del botón para que lo bajes. Y pues sígueme en Instagram, Pau DJ, para estar conectados a través de las redes sociales. Me despido, regreso mañana con más mixes sin comerciales solo para ti.

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0: no me sigue todavía.
1: Yo creo que sí.
2: Si Masi vuelve a poner un ritmo así, lo vuelvo a partir. ¿Qué fue?
3: Before we begin, I'd like to thank God for giving us the opportunity to do what we love, and that's to hang out with you. Buenos días, somos the Shaboy Show.

0: very American right there. If I can hear it like that every single time, dude, I'll stand up.
1: Oye, de repente la gente en el stadium, ¡y viva México! Ay, espérate, ¿no?
0: ¡Viva México!
1: Oye, pero ¿qué nos ganamos con que dejen el mariachi tocar ahí en Monday Night Football si afuera está esperando Ice?
0: No.
1: Dime, dime, güey, que nos respeten afuera, güey. Que nos respeten en las calles.
0: Yeah, yeah, yeah.
2: Bien dicho, Micho.
0: That's true, that's true.
2: We need to be more respected as Latinos, como hispanos.
0: Yeah, but look,
2: y regardless of how people may describe us, de que somos el problema en este país, que este, que el otro, tú y yo sabemos la verdad. Somos la solución. Somos el corazón de los Estados Unidos.
0: Yes.
2: Así que échale ganas en todo lo que hagas, familia, representando a tu familia, a tu apellido y a todos nosotros los latinos. Coming up next, un estudio muy interesante para ti aquí en el Shaboy Show.

0: I love this study. Nos vamos a divertir mucho. Un estudio revela qué tipo de perro o perra eres.
1: ¡Ay, perro!
0: Según el mes en el cual naciste.
2: Oh,
0: what kind of dog are you according to the month you were born in? I wonder if you can guess correctly. We'll dive into it next.
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0: We have a hilarious study. Que revela qué tipo de perro o perra eres.
1: Perro.
0: Según el mes que naciste. What kind of dog are you? Is this accurate or not? We'll break it down to you coming up next. The Kiddush Boy Show. Buenos días.

0: to win in the next hour. Tickets to Disney.
1: Coming up next on The Sha'Boy Show.
0: Ooh, find out which famous artist se puso bien pero bien celoso after seeing Karol G and Drake dancing together in H-Town este fin de semana. Yo, this one shocked me. Detalles a continuación.
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3: Condado de Madera, carretera 120, camino Valley Palm Road, embotellamiento, reporte incendio en Hanford, Bedford Avenue y avenida 18, cuida las indicaciones, igual en la avenida Elder y avenida 23, sobre el incidente anterior donde no aparecieron heridos, sobre Vaiselia, tráfico moderado, avenida 144, carretera 43, de acuerdo a la temperatura es de 60 grados, no olvides dejar un espacio de 2 a 3 metros en la ciudad y aplicar una regla de los 3 segundos en carretera para y reaccionar a tiempo.
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En la próxima hora, we'll give you the keyword of the day for your chance to win more Disneyland tickets para ir a Disneyland con tu linda familia. In the next hour, aquí en el Show Boy Show, pero menos de tres minutos. Ooh. Which super famous artist got hella jealous? Super celoso al ver que Karol G andaba bailando con Drake. Lo sabrás en minutos.

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0: coming your way aquí en el Show Boy Show with the keyword of the day que vamos a dar dentro de esta hora. Stay tuned. Ahí viene el tema de hoy, familia. And it's gonna make you think a lot about the way you spend your money right now.
1: Oh, my.
0: Okay, si tu dinero te importa, you gotta listen to this. Mm. Si te vale Mauser, I wish I were you.
1: Okay.
0: Coming up next, stay tuned.
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5: No uses el teléfono celular. Manipule dispositivos electrónicos mientras conduces. Mantenimiento lo encuentras en el 1380 del Este de la Avenida Fortuna en Fresno. Incidente de carretera 190 y camino 192 en Porvio. No hay heridos. Celia, camino 132 y avenida 328, embotellamiento. Al igual indicaciones, Oquetem Village Road y camino Dink Creek en Fresno. Notificándote, Esmeralda Álvarez.
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tu oportunidad de ganar with the keyword the day dentro de esta hora en menos de 30 minutos. Stay with us aquí en el Sha'Boy Show. Y el tema de hoy, coming up right after this classic right here that we see in Yandel.

0: En los próximos 15 minutos te vamos a dar la palabra clave de hoy. For your chance to win a family 5-pack of tickets para ir a Disneylandia. Aquí en el Shaboy Show. Quédate con nosotros. Se puso buenísimo el cotorreo. Stream just having therapy with you right now. Appreciate you so much. Siguiendo los mensajes via DM on Instagram at Shaboy Show. ¿En qué gasta su dinero tu pareja? Que para ti es una pérdida de dinero. It's a waste of money, but they love it. Y hasta causa pleitos. Let us know.
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0: Kenneth Boy Show. It's time para poder ganarte a family 5-pack of tickets para ir a Disneylandia y gozar de la Plaza de la Familia al estilo de la película Coco. Y eso no es todo. You'll automatically be registered to win the grand prize, a pair of annual Magic Key passes.
1: Let's go.
0: Para que vayas a Disneylandia todo el año, órale. All you gotta do para tu oportunidad de ganar es mándanos la palabra clave de hoy, tu nombre, tu ciudad y número de teléfono por mensaje directo en Instagram, arroba Shaboy Show.
1: S-H-O-B-O-Y Show.
0: The keyword of the day is diversión.
1: Hey.
0: Fun, straight up fun is what you're gonna have at Disneyland. Send us the keyword of the day, your name, city, and phone number via DM on Instagram at Shaboy Show, and we will call the winner in solo minutos. Ojalá y seas

0: la cama hoy.
1: Buenos días, llegó el momento para tu oportunidad de ganar boletos para ir a Disneyland with the keyword of the day. Dimos la palabra clave hace unos minutos. Thank you for sending your messages via DM on Instagram, Ashboy Show. Le vamos a hablar a la persona ganadora en este momento, ojalá, y nos conteste.
2: Hello.
1: Buenos días, ¿se encuentra Iris?
2: Sí, ella habla.
1: Iris, you, Iris.
3: Iris.
2: Sí, yo, oh,
1: ¿qué pasa? Iris. Chula, ¿cuál es la palabra clave de hoy?
2: Diversión.
1: Correcto, te vas a Disneylandia.
2: Gracias.
1: Amor, ¿dónde estás ahorita? ¿Qué andas gritando y gozando de la vida tanto?
2: En mi casa, tomando cafecito, disfrutando de la lluvia.
1: ¡Ay, qué rico! Está lloviendo.
2: Escuchándolos a ustedes.
1: ¿En qué ciudad nos escuchas?
2: De Phoenix, Arizona.
1: ¡La finiquera!
4: ¡La finiquera!
2: ¡La finiquera!
1: Muchas gracias por escucharnos, amor. Checa dato, te ganaste 5 pases para ir a Disneyland con tu linda familia. Y eso no es todo, amor. You also are registered para ganarte the grand prize, que son 2 pases que se llaman Magic Keys, donde puedes ir a Disneyland todo el año cuantas veces quieras.
2: Perfecto.
1: Ahora, amor, ¿a quién vas a llevar contigo a Disney?
2: A mis 3 hijos y a mi esposo. O sea que está perfecto el paquete.
1: Yo, shout out to Disneylandia.
3: La neta, sí.
1: We used to give out family 4-pack of tickets.
4: Sí.
1: Pero como saben que somos latinos, they're like, yo, let's go to 5-packs, you know?
2: Yes.
4: Love it.
1: Bueno, Iris, muchísimas gracias por escucharnos. Que Dios te bendiga a ti y tu familia y que se la pasen increíble en Disney.
2: Bendiciones para ustedes también. Gracias.
1: Gracias, amor. No te agüites si no ganaste. Coming up next, en los próximos 20 minutos, te voy a decir otra manera que puedes ganar a family 5-pack of tickets para ir a Disneylandia, ¿ok?
5: Aria,
1: day 2.
5: Es la costanita premio en la boca, chimbazo, chévere, remix. Bla, bla, bla, bla.
1: Aquí en el Showboy Show.
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1: I love this study. Nos vamos a divertir mucho. Un estudio revela qué tipo de perro o perra eres.
2: Ay, perro.
3: Caray.
1: Según el mes en el cual naciste.
2: Oh,
1: what kind of dog are you according to the month you were born in?
3: Okay.
1: I wonder if you can guess correctly. We'll dive into it next.
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0: 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Suerte. Coming up next, tenemos un estudio muy, pero muy divertido that reveals qué tipo de perro o perra eres según el mes que naciste. This is Shakira and Maluma.

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1: Find out which famous artist se puso bien pero bien celoso after seeing Karol G and Drake dancing together in H-Town este fin de semana. Yo, this one shocked me. Detalles a continuación.
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0: Buenos días, somos Your Boy Show. Te gustaría ir a Disneylandia con tu linda familia. We are giving out a family 5-pack of tickets para que vayas a Disneylandia a gozar de la plaza de la familia al estilo de la película Coco. All you gotta do for your chance to win is register right now. 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
0: Ahí mismito, we just posted a Disneyland giveaway, and it gives you 3 easy steps to follow para que te registres a ganar este paquete familiar de 5 boletos para ir a Disney. Órale, lánzate ya al Instagram de nosotros, @ Your Boy Show.
2: Coming up next on the Your Boy Show.
0: Ahí viene el tema de hoy, familia, and it's gonna make you think a lot about the way you spend your money right now.
1: Oh,
0: órale.
1: My.
0: Ok, si tu dinero te importa, you gotta listen to this.
3: Okay.
0: Si te vale Mauser, I wish I were you.
1: Okay.
0: Coming up next, stay tuned.
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0: ¿Te gustaría ganar boletos para ir a Disneylandia con tu linda familia? I'll let you know how you can win en menos de 15 minutos aquí en el Sha'Boy Show.
1: Coming up next on Sha'Boy Show.
0: Se puso buenísimo el cotorreo. Straight just having therapy with you right now. Appreciate you so much. Sí, anda los mensajes via DM on Instagram at Sha'Boy Show. ¿En qué gasta su dinero tu pareja? Que para ti es una pérdida de dinero. It's a waste of money, but they love it. Mm. Y hasta causa pleitos. Let us know.
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0: Excelente tarde, continuamos con más información vial. De momento no se reportan accidentes aquí en Fresno, pero no te confíes, sigamos manejando con precaución. Sé un conductor responsable y evita distracciones. No utilices el celular mientras manejas, es en contra de la ley. Recuerda, un mensaje de texto puede esperar. Que no se te haga tarde y sal con tiempo a tu destino. Hasta aquí con el reporte de tráfico.
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por estar aquí. Gracias por conectar con nosotros. Y qué bueno, porque tenemos muy buena música para ustedes. Música mezclada, sin comerciales, non-stop, commercial free mix, solo para ustedes. Y el cual recuerda que también lo puedes escuchar en la aplicación del botón, en donde además del Fuego Mix puedes encontrar mucho contenido, mucha música de otros formatos, podcast y muchas cosas más. No olvides seguirme en Instagram. Me encuentras como PauDJ, P-A-U-W-D-J, para que me des un